0: Son las 11 con 47 minutos.
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2: Bien sabes, Señor, que soy débil.
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2: Me conoces. Conoces también toda mi limitación humana, marcada por el pecado. Señor, sabes que tengo pesar de haberte ofendido. Sabes, Señor, que me duele mi indiferencia espiritual. A veces, Jesús, no te he sabido hallar dentro de mi corazón. Seguramente te he buscado por fuera, en entretenciones meramente humanas. Hoy quiero, Padre bueno, reconociendo tu grandeza y habiéndome colocado en tu presencia, quiero decirte, Jesús, perdóname, Papá Dios. Perdona, Señor, toda mi maldad. Perdona, Señor, la falta de conocimiento de la verdad, de dejarme alegrar de las cosas del mundo, aquellas cosas que te ofenden y que bien conoces que he hecho en mi pecado. Padre, escucha mi oración.
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2: Es la oración del pecador que quiere decirte: Señor, necesito tu perdón. Necesito tu gracia para seguir caminando y para no desesperar mi camino, para vivir en la verdad, para amar y para servir al prójimo. En mi oración, Jesús, necesito decirte perdón, perdón, Señor, perdón.

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2: Quiero repetir el saludo del ángel, madre. En la época en que no se saludaba a la mujer, el ángel entra en tu vida saludándote. Y yo, con música de mi tierra, repito este saludo.

0: Gloria a Dios.
1: Son las 5:39.
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1: Evangelio de hoy, martes 13 de octubre de 2026. Primera lectura. Lectura de la carta del apóstol San Pablo a los Gálatas, capítulo 5, versículos del 1 al 6. Para vivir en libertad, Cristo nos ha liberado. Por tanto, manteneos firmes y no os sometáis de nuevo al yugo de la esclavitud. Mirad lo que os digo yo, Pablo, si os circuncidáis, Cristo no os servirá de nada. Lo afirmo de nuevo. El que se circuncida tiene el deber de observar la ley entera. Los que buscáis la justificación por la ley, habéis roto con Cristo. Habéis caído fuera del ámbito de la gracia. Para nosotros, la esperanza de la justificación que aguardamos es obra del Espíritu. Por medio de la fe,

0: tu favor. No quites de mi boca las palabras sinceras, porque yo espero en tus mandamientos. Señor, que me alcance tu favor. Andaré por un camino ancho buscando tus decretos. Señor, que me alcance tu favor. Serán mi delicia los mandatos que tanto amo. Señor, que me alcance tu favor. Levantaré mis manos hacia ti, recitando tus mandamientos. Señor, que me alcance tu favor.
1: Lectura del Santo Evangelio según San Lucas, capítulo 11, versículos del 37 al 41. En aquel tiempo, cuando Jesús terminó de hablar, un fariseo lo invitó a comer a su casa. Él entró y se puso a la mesa. Como el fariseo se sorprendió al ver que no se lavaba las manos antes de comer, el Señor le dijo: «Vosotros los fariseos limpiáis por fuera la copa y el plato, mientras por dentro rebosáis de robos y maldades. Necios, el que hizo lo de fuera, ¿no hizo también lo de dentro? Dad limosna de lo de dentro, y lo tendréis limpio todo». Palabra del Señor. Gloria a ti, Señor Jesús.
0: Amado Señor Jesús, no queremos escondernos detrás de una buena imagen. Tú ya conoces nuestros pensamientos, heridas, luchas, pero también nuestros deseos de cambiar, Señor. Enséñanos a cuidar nuestro corazón más que nuestra apariencia, que nos preocupemos más por ser buenas personas que por parecer. Amén. Hoy nos encontramos con uno de los evangelios más confrontadores de Jesús, pero también es uno de los más liberadores. No es una crítica para nada a las prácticas religiosas, sino a cuando cuidamos tanto la apariencia que olvidamos el corazón. No sirve de mucho limpiar lo que los demás ven si descuidamos aquello que solo Dios conoce, amados hermanos. Los fariseos quedaron sorprendidos porque Jesús no siguió un rito externo. Pero Jesús aprovechó ese momento para hablar de algo mucho más importante. Les dijo: «Limpian la copa por fuera, pero por dentro está sucia». Esa frase nos resuena hoy, porque nosotros también dedicamos muchísimo tiempo a cuidar lo que los demás ven. Cómo nos vestimos, hablamos, la fotografía que publicamos, la imagen que proyectamos, pero ¿cuánto tiempo dedicamos a revisar nuestro interior? Y eso es porque es más fácil pulir una apariencia que sanar un corazón. Vivimos en esta época donde muchas personas editan cada fotografía antes de publicarla. Corrigen la luz, el color, los detalles, hasta que todo parezca perfecto. Pero nadie puede poner un filtro sobre el resentimiento, el orgullo, la envidia, la falta de perdón. Hay quien saluda con mucha educación, pero habla mal de los demás cuando se van. Hay quien parece muy generoso en público, pero en casa trata con dureza a su familia. Hay quienes publican frases sobre Dios todos los días, pero hace meses que no encuentran un momento para hablar con Él en silencio. Y también puede ocurrir al revés. Hay personas sencillas que casi nadie conoce, no llaman la atención, no buscan aplausos, pero ayudan al vecino sin decirlo. Dan de comer a una persona necesitada, dejan agua, alimento para un perrito abandonado. Escuchan con paciencia a quien está sufriendo, perdonan aunque nadie los vea. Y Dios contempla ese corazón con una alegría inmensa porque Él mira donde nosotros casi nunca miramos. Por eso Jesús nos pide que no aparentemos ser buenos. Nos invita a convertirnos en personas buenas desde adentro. Porque tarde o temprano el corazón siempre termina saliendo a la luz. Si dentro hay paz, la paz se nota. Si hay gratitud, las palabras cambian. Si dentro hay amor, las manos sirven. Y si dentro está Dios, la vida comienza a parecerse a Él. No se trata de que vivamos obsesionados con nuestros defectos. Se trata de permitir que Dios entre allí, donde nadie más puede entrar. A ese lugarcito donde nacen nuestras verdaderas intenciones. Porque la limpieza que Dios desea no empieza en nuestras manos,

0: sino en el corazón. Imagina una casa preciosa, de fachada impecable. Las ventanas brillan, el jardín está perfectamente cuidado. Todos los vecinos admiran cuando pasan, pero al entrar, descubres habitaciones llenas de basura, humedad, desorden. ¿De qué sirve una fachada perfecta si nadie puede vivir en paz dentro de esa casa? ¿O la habitan personas conflictivas? Eso mismo puede pasar con nosotros. Podemos dedicar años a construir una buena reputación y al mismo tiempo cargar con resentimientos, mentiras, soberbia y una profunda falta de paz. Jesús no vino a pintar la fachada, vino a restaurar la casa por dentro. Porque cuando el interior sana, el exterior también empieza a reflejar esa belleza. Dios no está buscando personas impecables, amados hermanos. Está formando corazones auténticos aquí por dentro. Hoy vamos a dedicar unos minutitos a revisar nuestro interior. Vamos a ver qué hay en nuestro corazón que necesita ser limpiado por el amor de Dios y a dar un paso concreto para vivir con más autenticidad. Gracias, Señor, porque tú no nos amas por la imagen que proyectamos, sino por la persona que somos. Entra en nuestro corazón, limpia aquello que nosotros no podemos limpiar solos. Sana nuestras heridas, corrige nuestras intenciones. Arranca de nosotros todo aquello que nos impide amar como tú nos amas y haz que nuestra vida sea coherente. Que nuestras palabras nazcan de un corazón limpio y que nuestras acciones reflejen tu presencia. Que nunca, Señor, nos preocupemos más por parecer buenos que por dejarnos transformar de verdad. Amén. Si hoy Jesús mirara tu corazón y no todo lo que haces por fuera y lo que tienes, ¿qué virtud te alegraría ofrecerle y qué parte de tu interior le pedirías que sanara? Escríbelo aquí abajo en la caja de comentarios, porque la verdadera transformación comienza cuando tenemos la humildad de mirar nuestro interior con la misma sinceridad con la que Dios nos mira. Dios te bendiga. Padre Santo, te damos gracias, Padre, por habernos permitido llegar con vida el día de hoy y hasta este momento. Te damos gracias por el pan de cada día. Te pedimos, Padre, que con este evangelio y el de todos los días nos permitas renacer como personas, como seres incorruptibles. Ayuda a todas las personas del mundo que en este momento elevan sus peticiones personales hacia ti. Oremos también, hermanos, para que nuestras súplicas lleguen a Él, para que su bendición cubra completamente nuestras vidas. Él nos ha prometido que si guardamos sus mandamientos, nos bendecirá y nos protegerá siempre. Amén.
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2: Cordial saludo a esta hora del día para todos los oyentes, martes 13 de octubre del 2026, vehículos con carga 1083 para un total de toneladas de 7324. Después de una semana de receso estudiantil donde hubo alta demanda de productos por parte de comerciantes de plazas minoristas, hoteles, tiendas de barrio, etcétera, fue notorio el aumento en la actividad comercial, alta oferta por parte de los agricultores que abastecen las centrales de abasto. Sin embargo, varios municipios de Boyacá y Cundinamarca manifiestan que el fenómeno del Niño ha afectado las cosechas. Aunque por ahora está lloviendo fuerte, hace varios meses no había caído una sola gota de agua para sus cosechas. Hoy, a la hora de hacer mercado para rendir el presupuesto familiar, madrugamos a detectar cosechas. Hay que tener en cuenta los granos: el arroz, la lenteja, el garbanzo, pastas, cuchucos, harinas, arveja verde seca, carne de res, pollo, huevo, pescado, cerdo, pollo. Hay que tener en cuenta también la buena oferta de plátano colicero, plátano artón, el pepino común, el pepino cohombro, auyama, auyamín, repollo, remolacha, la yuca. La buena oferta que hay de lácteos y de huevos. Panorama de oferta y demanda en la Central Mayorista de Bogotá. Informe con Pedro Triviño. Feliz día.
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3: Son las 7:59.

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2: La empresa de tecnología Google firmó un acuerdo de 20 años con la empresa Constellation para modernizar 6 centrales nucleares en Estados Unidos y aumentar la cantidad de electricidad disponible para sus centros de datos. La operación contempla una inversión superior a $4,300 millones y permitirá añadir hasta 890 megavatios de capacidad nuclear durante los próximos 5 años. El acuerdo refleja uno de los principales desafíos que enfrenta la industria tecnológica. El crecimiento de la inteligencia artificial está aumentando rápidamente la demanda de electricidad de los centros de datos, las instalaciones donde funcionan los servidores que procesan consultas, entrenan modelos y ejecutan servicios digitales. Las empresas prevén modernizar 11 reactores ubicados en 6 instalaciones de Illinois, Pensilvania y Nueva Jersey. Todas están conectadas a PJM, la mayor red eléctrica de Estados Unidos, que abastece a 13 estados y al Distrito de Columbia. Los centros de datos necesitan grandes cantidades de energía para mantener en funcionamiento miles de servidores. El crecimiento de la inteligencia artificial ha elevado todavía más esta demanda, debido a que los modelos requieren una infraestructura informática mucho más potente que muchos servicios digitales tradicionales.
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1: Muy buenos días. El ministro de Agricultura, Indalecio Dangond, ha manifestado que a nosotros se nos va a bajar la producción agropecuaria en 5 meses. Nosotros estamos analizando cuáles son los inventarios que hay, cuáles son las últimas cosechas que se van a recoger antes del fenómeno de El Niño y mirar, de acuerdo al consumo per cápita de los colombianos, qué nos va a hacer falta importar para que la inflación no se dispare y para garantizar los alimentos a los colombianos. Este es un presidente muy trabajador y muy preocupado por el país. Nosotros estamos haciendo las cosas a tiempo. Nosotros estamos haciendo las cosas a tiempo. Aquí en el ministerio no dejaron un peso

0: agropecuaria estén satanizando el fenómeno del Niño para ver qué provecho sacan de los recursos públicos. Este ministerio, por instrucciones del presidente de la República, ya tiene un plan de acción. Este es un gobierno responsable. Aquí trabajamos 7/24. No descansamos para que al sector agropecuario le vaya bien.
1: El ministro Dangond manifestó además que viajará a Israel a reunirse con las empresas y el gobierno israelí para remover el tema de los distritos de riego y después ir a Roma a la reunión convocada por el Programa Mundial de Alimentos con todos los ministros de Agricultura. Para todos nuestros oyentes, un feliz día.
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0: personal enfrentan un riesgo grave y urgente por las amenazas recibidas desde que comenzó a aportar información sobre ejecuciones extrajudiciales. La resolución del organismo internacional fue adoptada el 30 de septiembre del 2026 y ordena al Estado colombiano proteger al militar retirado para que pueda seguir compareciendo ante la JEP en condiciones de seguridad. La comisión concluyó que existe la posibilidad de un daño irreparable, pese a las medidas que distintas entidades estatales ya habían desplegado. El compareciente participa en el macrocaso 03, subcaso Costa Caribe, relacionado con los llamados falsos positivos. Sus aportes de verdad habrían involucrado a 3 generales, 5 coroneles y otros oficiales y suboficiales de la institución militar. El Estado dispone de 15 días desde la notificación de la resolución para informar las medidas adoptadas. La comisión precisó que el otorgamiento de la protección no anticipa una decisión sobre una eventual violación de derechos ante el sistema interamericano.
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Neiva continúa consolidándose como escenario de grandes eventos deportivos nacionales. Desde ayer y hasta el próximo 17 de octubre, el Coliseo Menor de Voleibol recibe el Campeonato Nacional Masculino en Interliga Sub-17, certamen que reúne precisamente a 17 equipos de 14 departamentos y promueve el talento, la formación y la proyección de las nuevas generaciones del voleibol colombiano. En esta competencia participan delegaciones del Valle del Cauca, Cundinamarca, Santander, Tolima, Huila, Casanare, Norte de Santander, Chocó, Bogotá, Putumayo, Meta, Atlántico, Risaralda y Quindío. La presencia de varios departamentos con dos equipos fortalece el nivel competitivo y amplía las oportunidades para los jóvenes deportistas. El campeonato se desarrolla mediante una fase inicial de todos contra todos, distribuida en cuatro grupos de cuatro equipos y uno de cinco. Los dos mejores equipos de cada grupo avanzarán a cuartos de final, en una disputa que promete grandes emociones en la lucha por el título nacional. Las jornadas deportivas comienzan diariamente a las 8:30 de la mañana en el Coliseo Menor de Voleibol, escenario que abre sus puertas a los aficionados, las familias y la comunidad huilense para acompañar a los futuros talentos de esta disciplina. La realización de ese certamen fortalece el posicionamiento de Neiva como sede de potencia de alto nivel y ratifica la importancia de impulsar espacios para el desarrollo deportivo de niños jóvenes en el país. Desde la gobernación del Huila e Inder Huila se continúa promoviendo el deporte como herramienta de formación, integración y desarrollo regional, respaldando iniciativas que permiten a los atletas crecer y demostrar su talento. En más noticias, el Club Falcón fue protagonista en el Campeonato Nacional Interclubes de Porrismo realizado en Neiva, al ubicarse en el podio y destacarse entre los mejores clubes del país. Bajo la coordinación de su entrenador Manuel Escobar, este talentoso grupo de niñas entre los 8 y 12 años de edad demostró disciplina, talento, coordinación y pasión, dejando en alto el nombre del Huila y evidenciando el gran potencial de las nuevas generaciones del porrismo huilense. Para finalizar, Piaget, campeón de Volleyball Cup 2026, que dejó en alto el nombre del departamento del Huila. El equipo neivano se coronó campeón en un torneo internacional disputado en Antioquia, tras vencer en la gran final a Warriors de Cartagena, actual campeón, por equipos de la categoría. 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

0: públicos afrontan presión por deudas de las EPS.
1: América de Cali perdió, pero sigue siendo el líder del fútbol colombiano.
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3: Luego de que las fuerzas militares desarrollaron un nuevo bombardeo contra el Frente 33 de las disidencias de las FARC en la región del Catatumbo Norte de Santander, se conoció el balance preliminar de esta operación. Las tropas reportan que 4 disidentes fueron abatidos en medio de esa operación, 16 fusiles incautados, al igual que material de intendencia. El acceso al lugar se dificulta por la instalación de minas antipersona por parte de ese grupo ilegal, además de la alerta por un posible ataque con drones explosivos.
0: El Ejército Nacional habilitó el paso de la vía panamericana en el sector de La Depresión, municipio de la Sierra Cauca, después de un atentado con un vehículo cargado de explosivos que destruyó un peaje y dejó civiles heridos. La emergencia provocó el cierre temporal de este importante corredor mientras las autoridades verifican la posible presencia de otros artefactos explosivos. Las fuerzas militares reforzarán la vigilancia terrestre y aérea, mientras las autoridades departamentales solicitaron mayor presencia de la cúpula militar para enfrentar a los grupos armados y proteger a las comunidades que habitan esta zona de suroccidente colombiano.
3: A 1,000 personas asciende la cifra de afectados que han recibido atención inicial ante las emergencias ocasionadas por las lluvias en Medellín, principalmente en la Iguaná y sectores cercanos, donde más de 380 familias han sido acompañadas por los equipos de respuesta. De acuerdo con el reporte de atención, se han entregado 2,600 ayudas humanitarias, entre alimentos, colchones, cobijas y elementos de aseo, para apoyar a las familias que enfrentan las consecuencias de las lluvias. En las zonas afectadas permanecen más de 400 integrantes de los equipos de atención.
0: Red Pública Hospitalaria de Bogotá enfrenta dificultades financieras y una alta presión en sus servicios de urgencias en medio de la deuda acumulada por las entidades promotoras de salud. Un informe periódico señala que las obligaciones pendientes superan los 880 mil millones de pesos y que el Hospital de Bosa registra una ocupación de 180% en urgencias. Frente a este panorama, el distrito ha impuesto alternativas como las hospitalizaciones domiciliarias, la atención preventiva y la reorganización de los servicios. Sin embargo, persisten las dificultades para conseguir citas, acceder a medicamentos y garantizar una atención oportuna a los pacientes.
1: Se cumplió la fecha 14 del fútbol colombiano con los siguientes resultados. Fortaleza empató con Millonarios 1-1. Alianza Valledupar igualó con Águila Doradas 2-2. Once Caldas venció 1-0 a Llaneros. Pereira y Deportivo Cali empataron 0-0. Junior 2, Internacional de Bogotá 2. Jaguares venció 3-2 al Deportes Tolima. Boyacá Chico perdió en Tunja frente a Cúcuta 1-0. América cayó también en el Pascual 1-2 ante el Deportivo Independiente Medellín. Y con estos resultados así está la tabla de posiciones con los 8 primeros. América líder con 27 puntos, segundo Deportivo Cali con 25, tercero Nacional con 23, cuarto Bucaramanga con 23, quinto Medellín con 23, sexto Millonarios con 22, séptimo Santa Fe con 22 y octavo el Deportes Tolima con 20 puntos.
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6: Una intervención temprana en salud mental reduce la cronificación y el abuso de fármacos.
7: Casi el 30% de la población española padecerá un trastorno mental, siendo jóvenes y mujeres los grupos más vulnerables, según el neuropsicólogo Óscar Pino. Propone que la atención psicológica desde atención primaria previene la severidad de estas enfermedades. En el estudio Global Burden of Disease, se estima que el 17% de la población mundial presenta problemas de salud mental. La pandemia de COVID-19 ha intensificado esta situación, evidenciando un alto consumo de benzodiazepinas en España, donde se busca promover la psicoterapia para reducir el uso de medicamentos.
6: Casi 6.900 detenidos en las protestas estudiantiles en Francia. El 86% son menores.
7: Desde el inicio de las protestas estudiantiles en Francia hace 2 semanas, se han arrestado casi 6.900 personas, de las cuales el 86% son menores. El Ministerio de Justicia reporta que se han iniciado acciones judiciales contra 2.376 detenidos, con 1.547 presentados ante un juez. Mientras tanto, 141 de los 3.700 institutos del país permanecen

0: postura. Al ser cuestionado sobre posibles violaciones de esta tregua, Trump dijo no tener información y subrayó la necesidad de que Zelensky y Putin se reúnan para finalizar la guerra. El mandatario criticó a Zelensky por su aparente falta de voluntad para negociar, insinuando que Putin está más dispuesto a alcanzar un acuerdo. Trump también se opuso a los ataques ucranianos a refinerías rusas y sugirió que Ucrania podría necesitar un nuevo liderazgo.
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1: Son las 5:44.

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